0: Brother, yo no sé ni cómo llegué a casa anoche. Clase lo que era. Hoy me están tirando de nuevo para bajar para allá, pero yo creo que hoy sí que ha hecho pichadera, que no me esperen, bro.
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4: Hip-hop. Oye, ¿cómo la, loco?
5: ¿Cómo estás?
4: ¿Me dice que te pira?
5: Si no, lo voy echando.
4: Sé, pero con el palzón ese.
5: No tengo más lugar.
4: Está bacán, ¿oíste?
5: Lo voy echando, voy a hacer mi vida, tengo mi destino.
4: Eso es candela, coño.
5: Eso es candela.
4: Ya tú sabes, cuídate, mi hermano.
5: Nos
4: vemos fresco.